0: Niño, Marco Sanguinetti. Numa Moraes.
1: A fines del siglo XIX se cantaban muchas habaneras en el Río de la Plata.

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3: En su primer viaje a Londres, Haydn conoció este himno que ustedes van a reconocer ahora.

Ese himno que acaban de oír había sido compuesto en realidad en Francia bastante antes, a la época de Luis XIV, por el músico predilecto de Luis XIV, Jean-Baptiste Lully, un músico italiano. Pero lo cierto es que Haydn, en uno de sus viajes en Inglaterra, se impresionó con el God Save the Queen e intentó hacer algo él para su país, que era Austria, porque él vivía en un país que era el Imperio Austrohúngaro, ¿no? Esa melodía la publicó en un cuarteto

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Let's Festa, por la gaitera española Cristina Pato. 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
0: Ignacio García Vidal, director actual de la Orquesta Sinfónica del Sodre.
2: Como ustedes muy bien saben, el 20 de junio de 1931 la Orquesta Sinfónica del Sodre ofrece su primer concierto. Por tanto, este 20 de junio celebramos el 95 cumpleaños de la orquesta. El formato por el que hemos optado en esta, como decía anteriormente, difícil agenda en la que se maneja la Orquesta Sinfónica del Sodre por su enorme diversidad de trabajo, ha sido ir equilibrando en diferentes bloques durante el año la temporada del abono sinfónico. En este caso, lo que se pensó fue como en un miniciclo, ¿de acuerdo?, que hemos llamado Junio Sinfónico, que tiene que ver con ofrecer visiones diferentes. De hecho, son 9 visiones, 9 compositores los que se interpretan, bajo la visión de 3 directores invitados diferentes. La línea conductora es que no hay línea conductora. Es decir, es que son 3 conciertos que per se no tiene una gran línea unificadora, pero sí que tienen como un cierto pilar de reposo importante. ¿Cuál es? El de seguir manteniendo una de las premisas más importantes de la Orquesta Sinfónica por cuestión estatutaria, y es la de ofrecer las obras del gran repertorio universal al público uruguayo en las mejores condiciones de calidad artística y excelencia artística. Encontramos Schubert con la quinta, encontramos Shostakovich con la quinta, encontramos la Patética de Tchaikovsky, que es una sinfonía que siempre es una gozada escuchar. Encontramos un tercer programa que se llama Raíces, con música de Beatriz Lockhart, con música de Piazzolla, con música de Turina. Por lo tanto, más allá de que todo es música más o menos del segundo periodo del 19 y el 20, hay poca conexión, pero quizás esa falta de conexión es la conexión que encuentra ese pequeño bloque. ¿Qué te ofrecemos? Nombres importantes de la historia de la música que no son incoherentes entre sí, no están inconexos entre sí. Creo que este bloque ha estado bien pensado en el sentido de acercar la música o la experiencia a público que no está tan acostumbrado a venir.
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0: Fagen, Larry Goldings, Peter Bernstein y Bill Stewart.
1: Si bien la música para videojuegos y la música para películas comparten algunas características, también pueden existir diferencias muy importantes entre ellas.
0: Gonzalo Varela.
1: Una de las principales tiene que ver con el hecho de que los videojuegos son medios interactivos, donde el compositor no puede predecir qué va a suceder en cada momento. Por esta razón, la música muchas veces se compone y programa de forma tal que pueda adaptarse en tiempo real a las acciones del jugador y a lo que ocurra en el juego.
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1: Easy living, viviéndola fácil.

¿Qué tal, amigos? Bienvenidos al episodio 86 de Ya lo sé Standards, que es el suplemento de Ya lo sé, tu podcast de jazz en español. Y hoy les prometimos volver a uno de esos clásicos de los años 30, en este caso compuesto por Ralph Ranger, con una letra de Leo Robin. Y se trata de uno de esos temas que fue grabado rápidamente, después de haber sido compuesto para una película, por la gran Billie Holiday, pero que después dejó de prender en el mundo del jazz como por una década, hasta que de repente fue redescubierto y empezaron a haber innumerables grabaciones, sobre todo en la década del 50. Sin más, escuchemos a Billie y luego hablaremos un poquito más de los entretelones de este hermoso tema.

incomparable Billie Holiday. El tema fue compuesto, como dijimos, por Ralph Ranger en el año 1937, en un contrato que tenía con la Paramount, que le permitía escribir canciones para películas, y justamente fue para una película que se llamaba Easy Living, que más o menos puede traducirse como la vida fácil, viviéndola fácil, teniéndola fácil, como ustedes quieran. Y el compositor era uno de esos compositores que lo hizo por amor, a pesar de tener otra profesión. Los padres lo mandaron a estudiar a una carrera más respetable, digamos. Se recibió de abogado, además de haber estudiado en el Instituto de Artes Musicales, que fue el antecesor de la Escuela Juilliard de Música. ¿Se acuerdan aquella escuela a la que fue un tiempo Miles Davis, antes de andar corriendo por todo Nueva York buscando a Charlie Parker? Bueno, y después de esta digresión, digamos, lo que quería decir es que el individuo no se dedicó a las leyes, sino que más que nada a dirigir bandas y a componer una cantidad de canciones y sobre todo música de películas. Y en esta canción lo conocemos nosotros más, porque fue la que se transformó en un gran estándar de jazz. Como dijimos, la grabó Teddy Wilson en el piano, que era el acompañante de Billie Holiday en el 37, pero después no prendió. Y Billie la grabó de vuelta en el año 47, pero solo después, en los años 50, fue cuando floreció como estándar. Ahora vamos a escuchar a la gran Sarah Vaughan, para que, como siempre hacemos, podamos pasarle los 30 segundos de la parte B, el puente o el mid-late del tema.

La maravillosa voz e interpretación de Sarah Vaughan en la parte B del tema Easy Living, ya grabado esto mucho más tarde en los años 70. Como veníamos diciendo, el tema no prendió en el mundo del jazz hasta más de una década después de haber sido compuesto y haber sido cantado por Billie Holiday. Y el ejemplo es que entre el año 55 y el 57 se grabaron más versiones, más covers de este tema en forma de jazz que todas las que se habían grabado hasta el momento. Y mucha gente la tomó. Por ejemplo, vamos ahora a pasar a tres trompetistas completamente diferentes. ¿Qué les parece? Grabaciones de los años 50. Vamos a empezar por el quinteto de Miles Davis.

absolutamente ideal esta melodía para la trompeta de Miles en su época de uso intenso de la sordina Harmon, como ustedes recordarán bien. Otro sutil y cool para tocar la trompeta es el trompetista blanco de Costa Oeste, Chet Baker, que además se destacaba, como ustedes recuerdan, como un cantante cool, un cantante con una voz muy particular, un registro muy limitado, pero con una sensibilidad interesante para cantar, que también hizo carrera como eso, pero que además era un gran trompetista, sobre todo en el registro medio de la trompeta, y como ustedes recuerdan, con una vida muy, pero muy complicada. Vamos a escucharlo al gran Chet Baker.

Escuchamos dos diferentes trompetistas, dos grandes trompetistas de una escuela cool, Miles, trompetista negro, y Chet Baker, trompetista blanco de Costa Oeste, y ahora vamos a desempatar con el maravilloso sonido del trompetista negro del hard bop, Clifford Brown.

Y ahora pasemos al momento de los saxos. ¿Qué les parece? Vamos a empezar por un saxofonista alto de la costa oeste, nacido en San Francisco, llamado Paul Breitenfeld, pero más conocido por todos como Paul Desmond.

que Paul Breitenfeld o Paul Desmond es al saxo alto de Costa Oeste, lo es Jerry Mulligan, que se llamaba Mulligan, en el saxo barítono, por supuesto.

ejemplo final de este momento de saxo cool del día de hoy, nada mejor que escuchar al gran saxofonista tenor ahora, blanco, Stan Getz.

Y ahora les propongo volver a un vocalista de la actual, del momento, digamos. Es nada menos que alguien nació en Chicago, que es Kurt Elling. Y nació en 1967, casi hace una carrera en el clero, en la Escuela de Divinidad de la Universidad de Chicago, que por suerte dejó para hacer su carrera como vocalista de jazz. Es muy bueno en el scat singing y ganó con el álbum Dedicated to You en el año 2009 el concurso de mejor vocalista de jazz. Escuchemos a Kurt Elling con Easy Living.

Y para la coda vamos a otra cantante, ahora aún más joven que Kurt Elling, y se trata de la catalana Andrea Motis, que nació en 1995, o sea, tiene 25, 26 años, que es una maravillosa trompetista que canta en catalán, español, portugués e inglés maravillosamente bien, y que viene de la orquesta de Joan Chamorro, de la orquesta de Sant Andreu en Barcelona, Cataluña. Nos despedimos entonces con Andrea.

Y en esta cabalgata, a lo largo de varias interpretaciones de Easy Living, espero les haya gustado, se está terminando, llegando casi al final de este episodio 85 de Jazz Los Standards. Y les quiero recordar que hemos decidido que los domingos, o sea, ya este domingo, y a partir de ahora todos los domingos, tenemos el Jazz Los Instrumentos. Y por lo tanto, este domingo los espero con la parte 3 de la trompeta, nada menos. No se olviden de recomendar Jazz Los Sé a conocidos, amigos, familiares, para así crecer la audiencia y el conocimiento del jazz entre la gente que ustedes aprecian. Se los van a agradecer. Recuerden que nosotros no pedimos nunca dinero ni hacemos publicidad, porque consideramos que esto es una misión docente que no necesita ser recompensada desde el punto de vista financiero. Les cuento lo que pasó en esta semana, o sea, el cierre de los últimos 7 días, en los cuales no hay novedades con España, como siempre, y hay algunos cambios entre los 10 países donde se hacen más downloads de este podcast. España, Argentina, los Estados Unidos llega a la tercera posición, México, Chile, Colombia, Ecuador, y entra Suecia, el Brasil instalado ya en la primera, en los primeros 10, y Bolivia como último de los primeros 10. Y si ustedes quieren saber hasta los 20, bueno, hoy les digo, los que siguen son Canadá, Perú, Holanda, o sea, Netherlands, el Reino Unido, Panamá, Italia, China, Alemania, Portugal y el Uruguay en la 20ª posición. Y el crecimiento sostenido se revela por los nuevos oyentes que entran al episodio 1, que son alrededor de 100 por semana. Y así concluimos este episodio número 86 de Jazz Los Estándares, recordándoles de nuevo que el domingo que viene vamos a Jazz Los Instrumentos y así sucesivamente todos los domingos. Y en este caso vamos al episodio 3 de la trompeta. El miércoles siguiente pasamos al episodio 87 de Jazz Los Estándares, con un tema que es de los años 40. Se estrenó una película de 1953 y se transformó en un estándar. Y quizás no hubiese sucedido así si no le hubieran cambiado el nombre. ¿Y saben cuál era el nombre o el título de este tema en forma original? Have another beer on me. Tómate otra cerveza que pago yo. No es un título muy sexy. El título ulterior fue Angel Eyes, ojos de ángel, hecho famosísimo por Ella Fitzgerald y más que nada por Old Blue Eyes, Frank Sinatra. Bueno, los espero con Angel Eyes en el miércoles siguiente y a todos ustedes muchísimas gracias por habernos seguido y escuchado en el día de hoy.

0: Calma Checha, Pablo Novoa y Nono García. 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
1: Ignacio García Vidal, director actual de la Orquesta Sinfónica del Sodre.
3: 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Es que son 100 años de orquesta sinfónica en un país que tiene 240 de historia. Es que es increíble. 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

0: In a Sentimental Mood, Pat Martino. Matías Silva.
1: Vamos a comentarles el toque de Cuarén, el toque de Barrio Sur, que como todo toque de candombe se basa en los tres tambores, piano, chico y repique. Tú identificás un toque de los toques madre de Cuarén, Ancina y Cordón a través de su piano. Nosotros tenemos el piano liso, como se dice. Ahí paso a mostrarle. Son seis golpecitos. Básico ahí. Y va marcando el paso de la cuerda. Y ahora le mostramos el toque de Barrio Sur.

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0: Porgy and Bess, de Gershwin, interpretado por Richard Heyman y su orquesta sinfónica. 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

0: Dos versiones de Soledad de Carlos Gardel. Primero por Rodolfo Mederos y luego al piano por Adrián Yáñez.
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0: Sonata número 9 de Giovanni Gabrieli por la Orquesta de Vientos de la Sinfónica de Londres.
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Valderrama en dos versiones. Primero por el conjunto uruguayo Guitarras de Bareto y luego por el bajista Willy González y grupo.

0: Selección de Guainitos por el grupo boliviano Incuyo.
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0: Break It Out por el grupo 4Play.
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0: Chacaraca, Córdoba, Reunión.
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Andante alegre del concierto número 3 en Do mayor de Prokofiev. Orquesta de la Radio Nacional Polaca, con la participación de Kunwo Pike en piano. 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

Preludio en do mayor del libro 1 de El clave bien temperado, de Johann Sebastian Bach, interpretado en arpa por Anna Lelkes.

Popurrí, samba triste, la piña, samba tabenzao, ¿Para qué llorar? Por Paulo Moura y Yamandú Costa.

0: Samba de Hugo, Guillermo Gil y Andy Lafone.
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Versiones de Canción para Renacer de Mateo por artistas uruguayos. Primero por Ricardo Nolé, luego por Nico Selves y finalmente por el Club de Toby.

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Garraf Ay, Antonio Restucia Candombe Band. 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

Dos versiones instrumentales de temas de Serrat, Como fa el vent, Tete Montoliu, y Mediterráneo, Ricardo Miralles y Josep Mas.

0: Brighter Day, Brian Hughes.
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0: Water Dance, por el arpista uruguayo Roberto Pereira.
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es amor. El amor es una fuerza, es la fuerza mayor que hace de los elementos de la sociedad.

Impermanencia Dual Project. 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

A mi vieja, Trío Oriental. 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

0: A Time for Love, Gastón Contenti.
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0: Tim Weather, Seventh Ray. Bernard Cohn, Long Way.
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Segundo movimiento de la suite de cámara, por Lito Vitale. Popo Romano, bajos de blanco.

0: inmortal, Rodrigo Leao.
1: Gonzalo Varela.
2: Indonesia es un país ubicado entre el sudeste asiático y Oceanía, que consta de más de 17.000 islas. Dentro de Indonesia hay distintos géneros de gamelán, de sonoridades e instrumentaciones diferentes. Y lo que habitualmente llamamos gamelán de Java es el característico de la región central de la isla de Java, la isla más poblada de Indonesia. Es un género que existe de forma similar a como lo conocemos actualmente desde al menos el siglo XVI, y que en Java Central puede no solo escucharse en conciertos, sino también acompañando danza, espectáculos dramáticos de marionetas y una gran cantidad de ceremonias.
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Españoleta y fanfarria de la caballería de Nápoles, de Fantasía para un gentilhombre de Joaquín Rodrigo, por Pepe Romero en guitarra y The Academy of St. Martin in the Fields, dirigida por Neville Mariner.

andante de la segunda sonata en sol mayor, opus 117 de Fauré, Jérôme Pernod en violonchelo y Laurent Vachal en piano.

La última primavera, número 2, de Melodías elegíacas de Grieg. Orquesta Sinfónica de Boston, dirigida por Arthur Fiedler.

0: Preludio de la ópera Jovanshina, Amanecer en el río Moscú, de Mussorgsky. Orquesta Sinfónica de Sídney, dirigida por el maestro José Serebrier.
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0: Ignacio García Vidal, director actual de la Orquesta Sinfónica del Sodre.
2: A ver, es que hay que poner en valor lo que es eso, por Dios. Es que son 100 años de orquesta sinfónica en un país que tiene 240 de historia. Es que es increíble. Es que cuando lees el proceso histórico del sinfonismo en el Uruguay, la Orquesta Sinfónica del Sodre siempre estuvo ahí, que son 100 años de historia. El Sodre viene acompañando la realidad del pueblo uruguayo desde hace un siglo. Y eso es increíble. A mí me parece, la sensación que tengo es que no sé si el propio uruguayo y la propia uruguaya tiene conciencia de simbólicamente lo que supone el Sodre, como ente radiofónico, como pionero, y gracias a ustedes, compañeros de la radio, logro cada vez que visito este lugar llevar más curiosidades, más programas. En este país ya se estaban viviendo noches mágicas de sinfonismo en el año 1930.
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Badinerí de la suite orquestal número 2 de Juan Sebastián Bach por el grupo colombiano El Barbero del Socorro.

0: Javier Limón, La orilla del alma.
1: La cueca hay que seguirla en su,
2: Juan Falú,
1: en su trayecto, ¿no? Porque de esa samacueca o de marinera peruana empieza a recorrer la cordillera y se mete en Bolivia, en la cueca boliviana, de ahí la que es la cueca norteña nuestra, que es en modo menor y más rápida. Sería esto.
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0: El trío Michel Donato.
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0: aplauso, aplauso para el tercero, aplauso, aplauso para el tercero.
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Michel Camilo, Luisa. François Richard, Sandcastle.

0: El azul de Nair, Elementales. Popo Romano, En la sombra de tu vela.
1: Gonzalo Varela.
2: El género musical conocido como chiptune es aquel que se inspira por las posibilidades y limitaciones de chips de sonido, generalmente de plataformas de videojuegos de los años 80 y 90. Este tipo de sonido a algunas personas les puede resultar irritante e inexpresivo, pero a muchas otras les resulta lo contrario, y también los conecta afectivamente con su juventud. Por esta razón, hay compositores que trabajan con esta estética aún hoy en día, de forma aislada o combinándola con otros estilos.
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1: Pedro González Vedat.

Primer movimiento del concierto para violín, Opus 64 en mi menor de Mendelssohn. Elena Spitkova en violín y Orquesta Filarmonía Slavónica, dirigida por Alberto Lizio.

0: Canción de cuna, opus 16 de Fauré, Pierre Amoyal y Pascal Roger.
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2: Estimados pasajeros, bienvenidos a Montevideo. Hemos aterrizado a las 19 horas con 10 minutos, hora local. Es requerimiento de la autoridad aeronáutica, permanezcan sentados hasta que el capitán haya apagado la señal de abrochar cinturones y el avión esté completamente tenido en su posición final. Los teléfonos celulares pueden ser utilizados con todas sus funciones a partir de este momento. Ladies and gentlemen, welcome to Montevideo City.
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Astor Piazzolla, El amor. Daniel Vinelli y César Angeleri, bandoneón, guitarra y bajo.

0: Agua y vino, Egberto Gismonti, Sebastián Tapajós y Wilson Chávez, Cachirimbó.
1: Laucha Prieto.
2: La creatividad del músico va a estar aquí abajo, porque esto se va a repetir de todas las milongas oriental. Acá está la cosa, te dijiste. Otro guitarrero. Otro. Viste que la variante está en los... Otra. Otra.
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2: Otra. Esto es infinito.
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Joropo Baggiano, Huáscar Barradas. Andante cantabile de la sonata en fa menor de Scarlatti, Alexis Weissenberg.

Vivace del concerto grosso numero 3 en si bemol de Locatelli, por Capella Istropolitana, dirigida por Jaroslav Krejcik.

0: Allegro de la sonata en do menor Köchel 545 de Mozart, Wakti.
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0: Ignacio García Vidal, director actual de la Orquesta Sinfónica del Sodre.
2: Como ustedes muy bien saben, el 20 de junio de 1930

0: La Orquesta Sinfónica del Sodre ofrece su primer concierto. Por tanto, este 20 de junio celebramos el 95 años, el 95 cumpleaños de la orquesta. El formato por el que hemos optado en esta, como decía anteriormente, difícil agenda en la que se maneja la Orquesta Sinfónica del Sodre por su enorme diversidad de trabajo, ha sido ir equilibrando en diferentes bloques durante el año la temporada del abono sinfónico. En este caso, lo que se pensó fue como en un miniciclo, ¿de acuerdo?, que hemos llamado Junio Sinfónico, que tiene que ver con ofrecer visiones diferentes. De hecho, son 9 visiones, 9 compositores los que se interpretan, bajo la visión de 3 directores invitados diferentes. La línea conductora es que no hay línea conductora. Es decir, es que son 3 conciertos que per se no tiene una gran línea unificadora, pero sí que tienen como un cierto pilar de reposo importante. ¿Cuál es? El de seguir manteniendo una de las premisas más importantes de la Orquesta Sinfónica por cuestión estatutaria, y es la de ofrecer las obras del gran repertorio universal al público uruguayo en las mejores condiciones de calidad artística y excelencia artística. Encontramos Schubert con la quinta, encontramos Shostakovich con la quinta, encontramos La Patética de Tchaikovsky, que es una sinfonía que siempre es una gozada escuchar. Encontramos un programa, un tercer programa que se llama Raíces, con música de Beatriz Lockhart, con música de Piazzolla, con música de Turina. Por lo tanto, más allá de que todo es música más o menos del segundo periodo del 19 y el 20, hay poca conexión, pero quizás esa falta de conexión es la conexión que encuentra ese pequeño bloque. ¿Qué te ofrecemos? Nombres importantes de la historia de la música que no son incoherentes entre sí, no están inconexos entre sí. Creo que este bloque ha estado bien pensado en el sentido de acercar la música o la experiencia a público que no está tan acostumbrado a venir.
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0: Stop.
1: Caribbean Jazz Project, Libertad. Afro Cell Sound System, My Secret Bliss.
2: Gonzalo Varela.
3: Indonesia es un país ubicado entre el sudeste asiático y Oceanía, que consta de más de 17.000 islas. Dentro de Indonesia hay distintos géneros de gamelán, de sonoridades e instrumentaciones diferentes. Y lo que habitualmente llamamos gamelán de Java es el característico de la región central de la isla de Java, la isla más poblada de Indonesia. Es un género que existe de forma similar a como lo conocemos actualmente desde al menos el siglo XVI, y que en Java Central puede no solo escucharse en conciertos, sino también acompañando danza, espectáculos dramáticos de marionetas y una gran cantidad de ceremonias.
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0: El Ama, Yasser Habib. Nabi Hayashbek, Hasta él.
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Rodrigo León o Encontro. Largo del concierto en fa menor de Juan Sebastián Bach, René Marino Rivero en bandoneón y Gabriela Díaz en guitarra.

0: Improvisación sobre el preludio de la partita número 3 de Bach por Bela Fleck y The Flecktones. Coral número 1 de Juan Sebastián Bach, Jacques Lussier.
1: Tenemos a la Siguirilla.
2: Gonzalo Franco.

0: también uno de los estilos de los palos más antiguos y con más solera flamenca, que huelen más flamenco.
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3: Poemas sinfónicos existieron sin el nombre de poema sinfónico, pero sí como músicas, antes de los de Liszt, que creo que Liszt es el primero que realmente los nombra así. Liszt y Wagner admiraban muchísimo a Beethoven. 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

0: Cobra Corao, Caetano Veloso.
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2: Veamos qué aprendió Beethoven de Haydn en una sinfonía muy famosa que van a reconocer. Y vamos a oír de esa sinfonía primero su título, porque es una sinfonía, la quinta, que empieza con una especie de título escrito en letras en negrita. Enseguida del título viene el grupo temático mismo.

Vendría a ser el tema a desarrollar. Es un desarrollo intenso que no dura más de unos 30 segundos y que nos trae esa tan típica tempestad interior propia de Beethoven.

0: Esa manera de desarrollar tuvo tanto éxito y creo que hasta el día de hoy tiene tanto éxito que yo creo que los compositores como Brahms, Tchaikovsky, sus sinfonías, Dvořák, etc., probablemente mismo Bruckner y Mahler, lo tuvieron como una especie de ideal.
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Allegro andante y adagio del cuarteto de cuerdas número 2, Cartas íntimas de Jan Hacek, por el cuarteto de cuerdas Melosh.

0: Los tambores batá son los tambores que tienen el sistema más complejo y más rico de todos los instrumentos de percusión que se usan en los diferentes ritos de las percusiones afrocubanas.
1: Sergio Tulbovets.
0: Son originarios del antiguo reino Yoruba, de África Occidental, que actualmente sería Nigeria, y se toca cada uno por un percusionista. El más chico se llama okonkolo. El mediano se llama itótele. Y finalmente el más grande se llama Iya o Iya. Los batá con este sistema de tensores no se usan en la religión, pero se pueden usar en la música popular, han salido de ese ámbito también. Está la posibilidad de un solo percusionista con un stand armar los toques, la polirritmia que se forma entre los tres tambores, por un solo percusionista.
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3: Cuarteto de Saxos 1846.

0: Candombe pa venado tuerto. Ricardo Nolé.
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3: Nicolás Raus, director invitado al Junio Sinfónico del Sodre.
4: Desde esta famosa librería del Cordón, deseo celebrar a una señora muy venerable del Uruguay que cumple hoy, 20 de junio, 95 años, y esa señora es la Orquesta Sinfónica del Sodre. Pero como la Orquesta Sinfónica es una institución, quiero mandar un mensaje empático especialmente a los músicos que la componen actualmente para este cumpleaños, a los que trabajan alrededor, en el archivo, los utileros, la gente de la oficina y todas las personas del Sodre que hacen posible sus presentaciones, que son cada vez mejores. Orquesta Sinfónica del Sodre, feliz cumpleaños.
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0: Wakti Negro River, Claude Bolling y Jean-Pierre Rampal, Badin.
1: Entre las formas musicales que son típicas de esta zona está el triste, que es una música muy melancólica y seguramente viene de
2: Numa Moraes.
1: Tiene sus orígenes en la parte andina de América. Es una música en la cual el paisano es como que habla con su instrumento.

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0: GRP All-Stars Big Band, Donna Lee.
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0: Ignacio García Vidal, director actual de la Orquesta Sinfónica del Sodre.
2: Como ustedes muy bien saben, el 20 de junio de 1931 la Orquesta Sinfónica del Sodre ofrece su primer concierto. Por tanto, este 20 de junio celebramos el 95 cumpleaños de la orquesta. El formato por el que hemos optado en esta, como decía anteriormente, difícil agenda en la que se maneja la Orquesta Sinfónica del Sodre por su enorme diversidad de trabajo, ha sido ir equilibrando en diferentes bloques durante el año la temporada del abono sinfónico. En este caso, lo que se pensó fue como en un miniciclo, ¿de acuerdo?, que hemos llamado Junio Sinfónico, que tiene que ver con ofrecer visiones diferentes. De hecho, son 9 visiones, 9 compositores los que se interpretan, bajo la visión de 3 directores invitados diferentes. La línea conductora es que no hay línea conductora. Es decir, es que son 3 conciertos que per se no tienen una gran línea unificadora, pero sí que tienen como un cierto pilar de reposo importante. ¿Cuál es? El de seguir manteniendo una de las premisas más importantes de la Orquesta Sinfónica por cuestión estatutaria, y es la de ofrecer las obras del gran repertorio universal al público uruguayo en las mejores condiciones de calidad artística y excelencia artística. Encontramos Schubert con la quinta, encontramos Shostakovich con la quinta, encontramos la Patética de Tchaikovsky, que es una sinfonía que siempre es una gozada escuchar. Encontramos un tercer programa que se llama Raíces, con música de Beatriz Lockhart, con música de Piazzolla, con música de Turina. Por lo tanto, más allá de que todo es música más o menos del segundo periodo del 19 y el 20, hay poca conexión, pero quizás esa falta de conexión es la conexión que encuentra ese pequeño bloque. ¿Qué te ofrecemos? Nombres importantes de la historia de la música que no son incoherentes entre sí, no están inconexos entre sí. Creo que este bloque ha estado bien pensado en el sentido de acercar la música o la experiencia a público que no está tan acostumbrado a venir.
1: Es un aporte de las radios públicas en el 95 aniversario de la OSODRE.
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0: Otro instrumento derivado del fruto o del árbol también llamado güiro
1: Sergio Tulbovets.
0: es el instrumento que también se llama güiro o también se llama yékere o yékere o akwe, que es la palabra yoruba que también designa este instrumento. Porque el yékere o güiro o akwe se usa en la religión cubana de la santería en grupo de tres güiros, pequeño, mediano y más grande. Son como una calabaza de este fruto güiro rodeada de una malla que puede tener diferentes tipos de semillas o cuentas. El sonido se produce de dos maneras: sacudiéndolo y también golpeando en la base del güiro con la palma de la mano. Al toque de güiro también se le agrega una campana o cencerro y en ocasiones puede haber también una o dos congas que se suman.
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3: En su primer viaje a Londres, Haydn conoció este himno que ustedes van a reconocer ahora.

ese himno que acaban de oír había sido compuesto en realidad en Francia bastante antes, a la época de Luis XIV, por el músico predilecto de Luis XIV, Jean-Baptiste Lully, un músico italiano. Pero lo cierto es que Haydn, en uno de sus viajes en Inglaterra, se impresionó con el God Save the Queen e intentó hacer algo él para su país, que era Austria, porque él vivía en un país que era el Imperio Austrohúngaro, ¿no? Esa melodía la publicó en un cuarteto

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3: Paolo Grosso.

0: Inner City Blues, Maceo Parker. 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
3: Ignacio García Vidal, director actual de la Orquesta Sinfónica del Sodre.
4: A ver, es que hay que poner en valor lo que es eso, por Dios. Es que son 100 años de orquesta sinfónica en un país que tiene 240 de historia. Es que es increíble. Es que cuando lees el proceso histórico del sinfonismo en el Uruguay, la Orquesta Sinfónica del Sodre siempre estuvo ahí, que son 100 años de historia. El Sodre viene acompañando la realidad del pueblo uruguayo desde hace un siglo. Y eso es increíble. A mí me parece, la sensación que tengo es que no sé si el propio uruguayo y la propia uruguaya tiene conciencia de simbólicamente lo que supone el Sodre, como ente radiofónico, como pionero, y gracias a ustedes, compañeros de la radio, logro cada vez que visito este lugar llevar más curiosidades, más programas. En este país ya se estaban viviendo noches mágicas de sinfonismo en el año 1930.
0: Es un aporte de las radios públicas en el 95 aniversario de la Sodre. 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

Allegro de la sonata a dos violines sin bajo en re mayor, opus 3, número 6, de Leclerc. Interpretó Collegium Musicum con dirección de Simon Standage.

0: Agua en la piel, Guillermo McGill, y A Night in Tunisia, Klesperanto.
1: Bueno, esta es una arpa paraguaya. El arpa, esta tiene 37 cuerdas. Esta está afinada en sol. Si el cantante va a cantar en fa, entonces se afina el arpa en fa y así. Y bueno, y empieza desde los bajos hacia la parte aguda, que es donde se hace la melodía con la mano derecha, y los bajos con la mano izquierda. Por ejemplo, el pájaro campana empieza, para que escuchen el sonido.

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1: Nadia Florio, Rafael Arrejuría.

Fris de la Rapsodia número 2 de Bartók. Interpretó en violín Kyung-Wha Chung con la Orquesta Sinfónica de la ciudad de Birmingham, con dirección de Simon Rattle.

0: Ramblin', Jazz Jamaica All Stars.
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0: los 95 años de la USODRE y que pronto también van a ser los 100 años del instituto, ¿no? Del SODRE. Yo siempre he pensado que como una sociedad se vincula y se relaciona con el arte y con la cultura, habla mucho de la calidad de esa sociedad. Siempre que nosotros miramos hacia el pasado, Grecia, Roma, Mesopotamia, siempre lo que buscamos es las cúspides artísticas que lograron. Eso quiere decir que cuando en el futuro miren para nosotros y busquen lo que fue nuestro paso por la tierra, nuestro aporte al gran camino de la humanidad, lo primero que van a buscar son justamente las cosas artísticas. Los celulares van a ser montañas de basura. Y yo menciono esto porque muchas veces hay muchos cuestionamientos a nivel social respecto al valor de esto. ¿Qué sentido tiene gastar en esto? ¿Para qué, habiendo tantas necesidades reales, por qué estamos gastando en una temporada de conciertos, por qué estamos gastando en ese tipo de actividades? Y puede hasta ser una crítica válida, pero creo que cualquier institución cultural tiene que ser siempre capaz de ser lo suficientemente firme y honesta consigo misma para preguntarse, si mañana a mí me cierran, ¿ocurre algo en la sociedad donde yo hago mi actividad? Porque las estructuras culturales no pueden estar ahí solo porque estuvieron siempre. Yo imagino que es imposible pensar Montevideo sin pensar en el Servicio Oficial de Radiodifusión Eléctrica y sin pensar en la Orquesta Sinfónica, que por 95 años ha llevado arte, cultura, conocimiento, humanidad, belleza, y nos hace tanta falta la belleza. Tal vez la belleza sea un camino. Tal vez no sea solamente la seguridad o invertir más en contra la violencia. Y puedo sonar tal vez muy naif o muy cursi al decirlo, pero la belleza salva en muchos niveles. Y que una institución así por 95 años haya sido parte del espíritu moral profundo, humano, de Uruguay, me da mucha tranquilidad. Yo sé que es imposible pensar Uruguay sin el SODRE y sin la USODRE también.
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Naranja y Canela, Chano Domínguez. Destacados. Grabada por su autor en el célebre disco Kind of Blue de 1959, el tema se convirtió en un estándar e ícono del jazz modal. Hoy, cerrando este bloque, compartimos dos versiones de So What, la del flautista Jeremy Steig, realizada en el 64, y luego la del Ron Carter Trio, de 1998.

0: So What en dos versiones, Jeremy Stay Quartet y Ron Carter Trio.
1: La granadina es más libre, más lenta, no más libre de ritmo.
2: Sí, es un cante que es libre, pero muy bonito, es muy profundo.
0: José Mi Carmona.
2: Muy profundo. Hay un tono para él que es el 2 por medio. Joder. Y un carácter que sería este. O sea, eso es el carácter de, o sea, eso es la entrada al cante, por ejemplo, te digo. O sea,
1: de la granadina.
2: De la granadina. Y de la media granadina también. Que es otra música que entra en la granadina.
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0: Popo Romano. 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

dos versiones de Bye Bye Blackbird, primero por Newport Jazz All Stars y luego por Stefan Grappelli con Toot Thielemans.

0: Sunlight in Vermont, Stefan Grappelli.
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1: Ya que estamos entre Liszt y Wagner, voy a contar una pequeña anécdota que se dice que ocurrió entre ellos dos. Alguna vez, ambos ya con cierta fama, Wagner le confesó: mi música no sería la misma sin tu armonía. 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Lo leyó toda Alemania musical, y Wagner dejó de hablar a Liszt por 2 años.
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0: A Viagem do Vila, Alemão e Zeco, Vinheta dos Peregrinos e Balsa do Lucas, Marcelo de la Croix.
1: El bongó es una síntesis cubana de tambores africanos.
0: Sergio Tulbovets.
1: Que primero era un solo tamborcito, se empezó a usar unido a otro tambor más grave y fue evolucionando la construcción hasta estar unidos los dos tambores por una madera y ser tocado el ejecutante sentado con el bongó entre las piernas, y que comenzó a usarse en el son cubano a principios del siglo XX. La técnica de bongó difiere de la conga en el sentido que se ejecuta más con los dedos, también con la mano, pero más con los dedos. Entonces hay diferentes sonidos: agudo, más agudo, un sonido abierto, un sonido grave en el tambor grave.
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4: En su primer viaje a Londres, Haydn conoció este himno que ustedes van a reconocer ahora.

ese himno que acaban de oír había sido compuesto en realidad en Francia bastante antes, a la época de Luis XIV, por el músico predilecto de Luis XIV, Jean-Baptiste Lully, un músico italiano. Pero lo cierto es que Haydn, en uno de sus viajes en Inglaterra, se impresionó con el God Save the Queen e intentó hacer algo él para su país, que era Austria, porque él vivía en un país que era el Imperio Austrohúngaro, ¿no? Esa melodía la publicó en un cuarteto

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0: Samba a Luisao Maya, Daniel Massa. Juan Falú.
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1: Entonces una cueca más pausada y en modo mayor.
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3: Los 95 años de la Osodre, y que pronto también van a ser los 100 años del Instituto, ¿no?, del Sodre. Yo siempre he pensado que como una sociedad se vincula y se relaciona con el arte y con la cultura, habla mucho de la calidad de esa sociedad. Siempre que nosotros miramos hacia el pasado, Grecia, Roma, Mesopotamia, siempre lo que buscamos es las cúspides artísticas que lograron. Eso quiere decir que cuando en el futuro miren para nosotros y busquen lo que fue nuestro paso por la tierra, nuestro aporte al gran camino de la humanidad, lo primero que van a buscar son justamente las cosas artísticas. Los celulares van a ser montañas de basura. Y yo menciono esto porque muchas veces hay muchos cuestionamientos a nivel social respecto al valor de esto. ¿Qué sentido tiene gastar en esto? ¿Para qué, habiendo tantas necesidades reales, por qué estamos gastando en una temporada de conciertos? ¿Por qué estamos gastando en este tipo de actividades? Y puede hasta ser una crítica válida, pero creo que cualquier institución cultural tiene que ser siempre capaz de ser lo suficientemente firme y honesta consigo misma para preguntarse, si mañana a mí me cierran, ¿ocurre algo en la sociedad donde yo hago mi actividad? Porque las estructuras culturales no pueden estar ahí solo porque estuvieron siempre. Yo imagino que es imposible pensar Montevideo sin pensar en el Servicio Oficial de Radiodifusión Eléctrica y sin pensar en la Orquesta Sinfónica, que por 95 años ha llevado arte, cultura, conocimiento, humanidad, belleza, y nos hace tanta falta la belleza. Tal vez la belleza sea un camino. Tal vez no sea solamente la seguridad o invertir más en contra la violencia. Y puedo sonar tal vez muy naif o muy cursi al decirlo, pero la belleza salva en muchos niveles. Y que una institución así por 95 años haya sido parte del espíritu moral profundo, humano, de Uruguay, me da mucha tranquilidad. Yo sé que es imposible pensar Uruguay sin el Sodre y sin la Osodre también.
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0: 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Paolo Fresu. 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
1: 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Venga, va. 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

0: Sonata en la mayor de Mozart y Variación 3, interpretados por Wakti.
1: Marinera. Ritmo nacional del Perú.
0: Willy González.
1: Otra danza criolla que deriva de la zamacueca afroperuana. Casualidad. En la marinera aparece la coreografía o la estructura, a diferencia de los estilos netamente afroperuanos. Algunas voces sostienen que el rulo en el tiempo 2, en el cajón, proviene del rulo del redoblante de la marina chilena. De ahí su nombre, la marinera. Y quien la rompe en estos géneros, y yo recomiendo siempre escuchar en profundidad el disco Tarimba Negra de la grandísima Chabuca Granda.
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On Home, Miriam Makeba.

dos versiones del tema africano Imbube, primero por el grupo Maotela Queens y luego por el Soweto String Quartet.

0: Couscous por el músico camerunés Richard Bonat. Numa Moraes.
1: Hay otra forma musical muy interesante, muy típica del paisanaje nuestro, con el cual se improvisa, que es la cifra. En ese, después de esa introducción, que es como una clarinada, como una llamada de atención para que los bolicheros, la gente que está en el boliche, se calle y escuche, viene el desarrollo del canto de la décima.
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3: 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La música pura vendría a ser las sonatas, los cuartetos, las sonatas para piano, los cuartetos, las sinfonías, que son todas sonatas. 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Donde el público iba a ver actores que estaban con trajes, con luces, y la música, la orquesta no se veía, entonces era un poco como ir a una especie de cine, y Wagner se ocupaba de hacer tanto la música como el texto, y Liszt optó por la idea del poema sinfónico.
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